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1: Son las 9:42.

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1: Son las 10:41.

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1: Son las 11:19.

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1: Son las 12:07.

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1: Son las 12:49.

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1: Ahí vamos.

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1: Es la 1:37.

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1: Son las 2:15.

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1: Son las 3 en punto.

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1: Son las 3:41.

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1: Son las 4:40.

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1: Son las 5 con 21 minutos.

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1: Son las 6:31.

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1: Son las 7:15.

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1: Son las 8:11.

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2: Son las 9 en punto.

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1: Son las 9:07.

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¿Qué tal? ¿Cómo les va? Muy buenos días. Ya estamos dando comienzo a una nueva mañana, mitad de semana, día miércoles 16 de septiembre 2026. Ya no queda nada para celebrar estas fiestas patrias que ya se nos viene encima acá en nuestro país. Esperamos que hayan amanecido muy bien. Nosotros les vamos a acompañar con la mejor música a través de Radio Tierra de Amigos hasta las 13 horas. Pasadito de las 13 horas, una de la tarde, a través de Radio Tierra de Amigos. A veces nos alargamos con información, pero estaremos con ustedes en esta jornada a través de Radio Tierra de Amigos 107.5 y también en www.radiotda.cl, www.radiotda.cl. A esta hora le contamos la temperatura acá en Malloa, 13 grados, parcialmente soleado, y la máxima para hoy llegaremos a los 23 grados en el día de hoy acá en la comuna de Malloa.

0: Le vamos a acompañar con información, datitos. También le contaremos lo que trae en portada de los diarios, las últimas noticias, el Rancagüino, el pronóstico del tiempo para este fin de semana y mucho más acá en Radio Tierra de Amigos 107.5, una radio comunitaria para la comuna de Mayoa que pertenece a UCAM, Unión Comunal del Adulto Mayor. Le saluda acá en los micrófonos Gonzalo Saavedra, un verdadero placer de saludarlos en el día de hoy, en esta jornada para todos ustedes, a todos los emprendedores. Le deseamos un lindo día, que les vaya bien en esta jornada a todos los emprendedores de acá de la comuna de Mayoa y sus alrededores. Que tengan un bonito día. Les saludamos a través de la 107.5 Radio Tierra de Amigos, a las dueñas de casa también. Que tengan un lindo día si tienen que hacer algún trámite, que les vaya bien en el día de hoy. A los que están enfermitos o enfermitas, esperamos pronta recuperación. Eso esperamos, que estén todos muy bien, en vivo y en directo a través de Radio Tierra de Amigos. Recuerda, nuestro WhatsApp se lo vamos a compartir nuevamente.
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0: Ahí está el WhatsApp. Si usted quiere compartir, enviar un mensaje WhatsApp a través de la radio y nosotros estaremos atentos a nuestro mensaje WhatsApp que ustedes envían. Se lo vamos a reiterar.
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0: Ya, todo listo para comenzar nuestro matinal en el día de hoy a través de la 107.5 Radio Tierra de Amigos. Nos arrancamos junto al mexicano Luis Miguel.
2: ¡Gracias!
0: Y esta canción, Ahora Te Puedes Marchar. Comenzamos desde ahora ya tu día con más pasión aquí en el matinal.
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1: Estamos en vivo y en directo, transmitiendo desde Malloa, y donde estamos ubicados en las dependencias de la Ilustre Municipalidad de Malloa, calle Bernardo Higgins 525, donde están los estudios de la radio Tierra de Amigos, la radio que la acompaña al servicio de la comunidad. También nos puede sintonizar a través de www.radiotda.cl, www.radiotda.cl. 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Bueno, también está nuestra línea telefónica directa, el más 564-4303-4712, más 564-4303-4712, la línea telefónica directa de la radio. Atención, compartimos a esta hora información por la Ilustre Municipalidad de Malloa, y la compartimos acá en la radio 107.5. Hace poquito nomás. Buenas noticias para la comunidad de La Ensenada. El alcalde Luis Barra Villanueva sostuvo una importante y provechosa reunión para avanzar en el mejoramiento del Servicio Sanitario Rural, SSR. El encuentro participaron Seremi de Obras Públicas, Carlos Astudillo, el jefe de la unidad regional Subtere, Ignacio Urrutia, también la directora regional de la DOH, Karen Durán, quienes junto a la directiva del SSR de La Ensenada abordaron excelentes proyecciones para el sector. ¿En qué consiste esta iniciativa? A través del equipo de SECPLAC de nuestro municipio se formulará un proyecto para postular al programa de mejoramiento de barrios PMB. El objetivo es instalar un nuevo sondaje para contar con nuevas fuentes acuíferas y de esta manera asegurar el suministro de agua potable para todas y todos los vecinos de La Ensenada. A seguir trabajando en el terreno por el bienestar y desarrollo de nuestras zonas rurales. Esta información entregada hace poquito nomás por la Ilustre Municipalidad de Malloa, y la compartimos acá en la radio 107.5. En el sector de La Ensenada.

Entonces ahí estaba esa información positiva que entrega la ilustre Municipalidad de Mayoba. Estuvo ahí la directora regional de Obras Hidráulicas. Así que información que la entregamos a esta hora acá en la 107.5 Radio Tierra de Amigos. Vamos a ir a las canciones a esta hora. Se nos viene un recuerdo junto a la mexicana Yuri y esta canción se llama Yo te amo a esta hora con más pasión.

0: Estamos en vivo y en directo. Ahí estaba la mexicana Yuri. Yo te amo, en esta mañana, ya previa de celebrar y llegar las fiestas patrias. Y nosotros te acompañamos con estas canciones a través de la 107.5 Radio Tirado Amigos. Y seguimos con otro recuerdo, Magneto, Vuela, Vuela, y en inglés, Voyage, Voyage. Aquí en la 107.5, aquí en el matinal.
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Te esperamos, no faltes. Ahí está. Información muy importante que la compartimos acá en la comunidad de Mayoa y de la Biblioteca Pública número 143 de Mayoa. Recuerda, te invita a participar del Club de Lectura Entre Letras y Libros todos los miércoles a contar de hoy, 16 de septiembre 2026, a las 4 de la tarde, 16 horas. Lugar en la Biblioteca Pública en el segundo piso, costado izquierdo. Te esperamos, no faltes. En el día de hoy, información que la compartimos acá en la 107.5 y la Biblioteca Pública número 143, acá en la comuna de Mayoa.

Y atención a esta información de la ilustre Municipalidad de Mayoa. Acto cívico y desfile de fiestas patrias en Corcolén. La Municipalidad de Mayoa te invita cordialmente a ser parte de esta tradicional y colorida celebración patriótica. Ven a compartir en familia y a rendir un homenaje a nuestra patria en comunidad. No te pierdas el gran acto cívico y desfile preparado con mucho entusiasmo por la Escuela de Corcolén, que contará con la participación de nuestra comunidad educativa, clubes de guasos y organizaciones locales. Hoy miércoles 16 de septiembre, el horario 16 horas, 4 de la tarde, donde en el frente de la Escuela de Corcolén. Ven con toda tu energía para celebrar juntos este mes de la chilenidad. Te esperamos. Información que entrega la ilustre Municipalidad de Mayoa y la compartimos acá en la radio 107.5. Recuerda, hoy miércoles 16 de septiembre, horario 4 de la tarde, 16 horas, donde frente a la Escuela de Corcolén.

0: Recuerda, si quieres compartir un mensaje WhatsApp, está habilitado.
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0: Ahí está el WhatsApp de la radio. Vamos a continuar con las canciones a esta hora. Se nos viene Marc Anthony y esta canción, Mala, a esta hora, con más pasión.

0: Estamos en vivo y en directo compartiendo estas canciones a través de Radio Tierra de Amigos, una radio comunitaria para la comuna de Mayoa. Acá estamos haciendo nuestro matinal en el día de hoy.
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0: En vivo y en directo, 9 de la mañana con 52 minutos. 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Síguenos a través de tu celular, PC o tablet como Radio Tierra de Amigos. Les recordamos que esta información que entrega la Oficina de Mayoa de Registro Civil, los días de atención y los días que no va a atender, hoy día miércoles no atiende el Registro Civil. Solamente atiende mañana jueves 17 de septiembre y el viernes, como es feriado, tampoco va a atender. Solamente va a atender mañana jueves 17 de septiembre. Así que le sugerimos planificar sus trámites con anticipación para evitar cualquier inconveniente. Por su comprensión, muchas gracias. Así que reiteramos, hoy día miércoles no atiende la Oficina de Mayoa de Registro Civil. Hoy día miércoles. Solamente atiende mañana jueves 17 de septiembre, horario 8:30 de la mañana a 14 horas, 2 de la tarde. El día viernes tampoco, porque es feriado, no va a atender el Registro Civil. Por su comprensión, muchas gracias. Información de la Oficina de Mayoa de Registro Civil e Identificación.

0: Recuerda, más 564-4303-4712, más 564-4303-4712, línea telefónica directa. Y para WhatsApp, mensajes, más 569-7308-8782, más 569-7308-8782. Está habilitado nuestro WhatsApp. Vamos a continuar con las canciones a esta hora. Se nos viene la mexicana Paulina Rubio y esta canción, Yo no soy esa mujer, a esta hora, acá en el matinal.
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0: Excelente.
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Si usted quiere comunicarse con nosotros, quiere compartir un mensaje, está habilitado el WhatsApp de la radio, más 569-7308-8782, más 569-7308-8782, en vivo y en directo, Radio Tierra de Amigos, una radio comunitaria para la comuna de Malloa.

También está nuestra línea telefónica directa, el más 564-4303-4712. Más 564-4303-4712, la línea telefónica directa de la radio, 10 de la mañana con 2 minutos. Le recordamos esta importante información que la entregamos acá en la radio 107.5. Recuerda que hoy se hace el sorteo de esta rifa a beneficio de Carlitos Max Store. El valor del número a solo 1,000 pesos con el apoyo de la agrupación de motociclistas de Rengo. Hay 3 premios. El primero, 6 kilos de lomo vetado. El segundo, 6 kilos de lomo vetado. Y el tercer premio, 6 kilos de lomo vetado. Recuerda, el sorteo hoy miércoles 16 de septiembre de 2026, valor del número a solo 1,000 pesos de esta rifa a beneficio de Carlitos Max Store, que está delicado de salud. Cada aporte hace la diferencia. Hoy miércoles será el sorteo de esta rifa a beneficio, que el valor del número era a solo 1,000 pesos. Hoy miércoles 16 de septiembre se va a realizar el sorteo de esta rifa a beneficio de Carlitos Max Store en el día de hoy.

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0: Vamos a seguir con más canciones a esta hora. Se nos viene Tan Tango y esta canción Atrapados en la Red a esta hora.

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0: Compartiendo canciones, información, datitos y mucho más. Acá en la 107.5, Radio Tierra de Amigos. Atención a esta información muy importante que entrega el Departamento de Salud de Malloa. 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

0: Estamos en vivo y en directo. A esta hora le contamos la temperatura acá en Malloa. Actualizamos 15 grados en la temperatura a esta hora acá en Malloa. Parcialmente soleado, con una humedad de 65%, y la máxima para hoy llegaremos a los 23 grados para esta tarde acá en la comuna de Malloa. Y recuerda, si quieres compartir un mensaje WhatsApp con nosotros, está habilitado.
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0: Y vamos a seguir con más canciones a esta hora. Se nos viene Eddie Herrera y esta canción, Tú Eres Ajena, aquí en el matinal.
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0: Vamos a la pausa y ya estamos con ustedes en la siguiente media hora con más música. No cambie el dial, ya venimos.
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2: Son las 10:30.

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Ahí estaba el Puma, José Luis Rodríguez, con esta canción, La Fiesta. Estamos en vivo y en directo en esta jornada, mitad de semana, semana cortísima, día miércoles 16 de septiembre 2026, a través de Radio Tierra de Amigos, en directo desde Mayoa, que pertenece a UCAM, Unión Comunal del Adulto Mayor.

Atención, tenemos que compartir un saludo que nos llegó hace poquito nomás a nuestro WhatsApp de la radio, al +569 7308 8782. Y atención, que lo iban a grabar. Así que atentos, atento a este saludo que nos llegó a nuestro WhatsApp de la radio en vivo y en directo, 107.5. Un afectuoso saludo para tres personas que en estos momentos nos están supervisando. José Luis, también a Arelis y también para Javiera. Muchas gracias por su tremenda simpatía hacia nosotras, de parte de las manipuladoras de alimentos de acá, de la comuna de Malloa, de la escuela Alcea Rayas Frías. Se agradece de todo corazón. Así que les saludamos a través de la radio 107.5 para estas tres personitas que están supervisando. Les saludamos a través de la radio 107.5. Muchos cariños para ellos en su simpatía hacia las manipuladoras de alimentos de acá de Malloa, en la escuela Alcides Reyes Frías. Así que les saludamos con el cariño de siempre a través de la radio 107.5 y por su tremenda simpatía.

saludos y le vamos a programar una canción para José Luis, Arelis y Javiera. Le vamos a programar esta canción junto a Vicente Fernández y esta canción, Un Millón de Primaveras. 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

Estamos en vivo y en directo, 107.5, Radio Tierra de Amigos. Saludos para las manipuladoras de alimentos que están en sintonía a esta hora. Que le pase volando esta jornada. Les saludamos con el cariño de siempre a través de Radio Tierra de Amigos. En vivo y en directo, transmitiendo desde Mayoa, donde estamos ubicados en las dependencias de la ilustre Municipalidad de Mayoa, calle Bernardo Higgins 525, donde están los estudios de la Radio Tierra de Amigos. Atención a este datito. Venta de anticuchos del rey del anticucho, Viva Chile, este jueves 17 de septiembre, desde las 20 horas, en casa de don Pedro Arévalo, más conocido como don Pecho. Valor 3.000 pesos, un datito para este día jueves 17 de septiembre. Venta de anticuchos, el rey del anticucho, día jueves 17 de septiembre, desde las 20 horas, en casa de don Pedro Arévalo, don Pecho, más conocido. Valor 3.000 pesos. Un buen datito para ir a degustar de unos exquisitos anticuchos. Usted puede acercarse y así apoyar al rey del anticucho para este día jueves 17 de septiembre, desde las 20 horas, acá en Mayoa.

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0: Vamos a revisar lo que trae la prensa escrita en el día de hoy, como es las últimas noticias.

con Iván. Saludando, por supuesto, a todos los que están en sintonía. A todos y a todas en la 107.5 Radio Tierra de Amigos. Las últimas noticias en esta edición de hoy, día miércoles 16 de septiembre de 2026, ingresando a www.lum.com. En portada, entre comillas, yo solo quería que me ayudaran, cierra comillas, cuenta ella, paciente engañada, muestra los WhatsApp de la falsa psiquiatra de Instagram. En la página número 6, en la portada de las últimas noticias, página 14, Pavleque correrá en karting contra leyenda de la F1, entre comillas, es una tarea titánica, cierre comillas, y usted puede leerlo en la página 14 de las últimas noticias. Página 18, Colombia le abre la puerta a mecánicos chilenos de autos eléctricos. Página 18. También en la página 19, el reencuentro de Daniela Castillo con su hermana que vive en España. Ambas son adoptadas. Página 19, en el día de hoy, las últimas noticias, en esta edición de hoy, miércoles 16 de septiembre de 2026. Y usted puede ingresar a la página web www.lum.com. Quedamos al día con la primera parte de la prensa escrita en el día de hoy. Más tarde le contaremos lo que trae en portada del diario El Rancagüino.

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1: Ahí quedamos al día con la primera parte de la prensa escrita en el día de hoy. Y se la contamos a esta hora de la mañana en la 107.5, Radio Tierra de Amigos, una radio comunitaria para la comuna de Malloa. Atención a este datito. Para hoy hay venta de sopaipillas, hoy miércoles. ¿Y quién organiza? El Club San Judas Tadeo del Adulto Mayor. A contar de las 4 de la tarde en adelante en la sede del Club Rayuela. Un buen datito para hoy, para disgustar por la tarde, así que nos estaban comentando la señora Vidia que todo este mes de septiembre y en el día de hoy hay venta de sopaipillas desde las 4 de la tarde en adelante en la sede del Club Rayuela, quien los invita y organiza el Club San Judas Tadeo del Adulto Mayor. Venta de sopaipillas caseras en el día de hoy desde las 4 de la tarde en adelante en la sede del Club Rayuela. Los invita y organiza el Club San Judas Tadeo del Adulto Mayor.

0: Estamos en vivo y en directo. Vamos a ir a las canciones a esta hora de la mañana, poniéndole ritmo a esta jornada de hoy, día miércoles.
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1: Estamos en vivo y en directo compartiendo con ustedes estas canciones de día miércoles 11 de la mañana ya con 7 minutos. A esta hora le contamos la temperatura acá en Malloa, 17 grados, parcialmente soleado, y la máxima para hoy llegaremos a los 23 grados. En el día de hoy acá en la comuna de Malloa, esa es la temperatura actual, y la máxima 23 para esta tarde, en esta jornada de hoy miércoles, miércoles 16 de septiembre. Esa es la temperatura actual y la máxima. Atención, compartimos información entregada hace poquito nomás por la ilustre Municipalidad de Malloa, y la compartimos acá en la radio 107.5. Siguen los trabajos en terreno reparando las calles de Malloa. Desde la Municipalidad de Malloa continúa avanzando con los trabajos de bacheo en distintos sectores urbanos de la comuna, con el fin de mejorar las condiciones de tránsito y seguridad. Durante estos días, nuestras cuadrillas mantienen las labores de reparación en diferentes puntos de Malloa, Peliquén y Corcolén. Le recordamos circular con precaución al acercarse a las zonas donde el personal está trabajando, y agradecemos su comprensión ante las molestias habituales de estas labores. Información que entrega hace poquito nomás por la ilustre Municipalidad de Malloa, y la compartimos acá en la radio 107.5.

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Ven a compartir en familia y a rendir un homenaje a nuestra patria en comunidad. No te pierdas el gran acto cívico y desfile preparado con mucho entusiasmo por la Escuela Corcolén, que contará con la participación de nuestra comunidad educativa, clubes de guasos y organizaciones locales. ¿Cuándo? 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Frente a la Escuela de Corcolén. 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

Estás en la sintonía de Radio Tierra de Amigos, una radio comunitaria para la comuna de Mayúa. Vamos a seguir con más música, 11 de la mañana, ya con 11 minutos. Se nos viene un recuerdo junto a Katunga y esta canción se llama Por una negrita a esta hora, con más pasión.

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0: En vivo y en directo, transmitiendo desde Mayoa, y donde estamos ubicados en las dependencias de la ilustre Municipalidad de Mayoa, calle Bernardo Higgins 525, donde están los estudios de la Radio Tierra de Amigos.

Bueno, también está nuestra línea telefónica directa, que es el +564 4303 4712, +564 4303 4712, línea telefónica directa. Atención, la Biblioteca Pública número 143 de Malloa te invita a participar del Club de Lectura Entre Letras y Libros, todos los miércoles a contar de las 4 de la tarde, 16 horas, hoy 16 de septiembre a las 4 de la tarde, 16 horas, en la Biblioteca Pública, ubicada en el segundo piso del Centro Cívico, costado izquierdo. Te esperamos, no faltes. Te invitamos a participar del Club de Lectura Entre Letras y Libros. Todos los miércoles, a contar de las 4 de la tarde, 16 horas. Y para hoy, 16 de septiembre, puedes acercarte en la biblioteca ubicada en el segundo piso, costado izquierdo del Centro Cívico. Te esperamos en la Biblioteca Pública número 143, acá en Malloa.

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0: Y vamos a seguir con más canciones. 11 de la mañana ya con 20 minutos. Se nos viene la cantante chilena Miriam Hernández con esta canción, Quiero Saber. 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

Estamos en vivo y en directo en la 107.5 y también en www.radiotda.cl, transmitiendo desde Mayoa, donde estamos ubicados en la dependencia de la Ilustre Municipalidad de Mayoa, calle Bernardo Higgins 525, donde están los estudios de la Radio Tierra de Amigos. Si usted quiere compartir un mensaje con nosotros, está habilitado nuestro WhatsApp, el más 569-7308-8782. Más 569-7308-8782. Si quieres compartir un mensaje con nosotros, está habilitado el WhatsApp de la radio. Atención, el Club Deportivo Sol Pintado te invita a celebrar estas fiestas patrias en familia. 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

A esta hora acá en Mayoa tenemos una temperatura de 18 grados, parcialmente soleado, con una humedad de 57%. La máxima para hoy llegaremos a los 23 grados para esta tarde acá en Mayoa. 107.5, si usted quiere compartir un mensaje con nosotros, está habilitado el WhatsApp de la radio, más 569-7308-8782. Más 569-7308-8782. Saludamos a todas las personas que en el día de hoy están de cumpleaños. Muchas felicidades en el día de hoy, 16 de septiembre. Que tengan un lindo día para todos ustedes en el día de hoy. Muchas, pero muchas felicidades a todas las personas que están celebrando y cumpliendo un año más de vida en el día de hoy. ¿Alguna fecha especial? ¿Aniversario de alguna institución, de matrimonio? También les saludamos y que tengan una linda jornada. Les saludamos a través de la radio 107.5. Vamos a ir a las canciones a través de Radio Tierra de Amigos. Se nos viene Los Ángeles Azules y Nicki Nicole, y esta canción, Otra Noche. A esta hora, tu día con más pasión.

Ahí estaba Los Ángeles Azules junto a Nicky Nicole, Otra Noche. 11 de la mañana con 31 minutos, compartiendo otra media hora más con ustedes a través de Radio Tela Domingos. Y ahora se nos viene el grupo Zúmbale Primo, Hablando con la Luna, a esta hora.

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1: Son las 11:38.

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0: Estamos en vivo y en directo, 11 de la mañana, ya con 50 minutos. 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
0: Ahí está el WhatsApp de la radio, si usted quiere compartir un mensaje con nosotros. 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Atención, les recordamos las ofertas laborales que entrega el Departamento 1000 de la Ilustre Municipalidad de Mayúa, y se las recordamos a esta hora en la radio 107.5. La Oficina Municipal de Información Laboral, OMIL, de la Ilustre Municipalidad de Mayúa, informa sobre nuevas oportunidades de trabajo para una empresa ubicada en Quinta de Tilcoco. Cargo 1, contraparte profesional SAG. Funciones, ejecución de inspecciones y procesos documentales, control de lotes inspeccionados y coordinación directa con SAG. Requisitos: ingeniero o ingeniera, carrera afín con experiencia, licencia clase B, excluyente y movilización propia. Jornada lunes a viernes, horario a informar en la entrevista. Postulación solo presencial en la oficina OMIL, Centro Cívico de Mayúa, de lunes a viernes de 8:30 de la mañana a 13:30 horas. Cargo 2, analista documental, funciones, ejecución documental para procesos de exportación e importación. Requisitos: técnico en administración técnico agrícola o carrera afín con foco de administración inglés básico, lectura de correos. Movilización propia y licencia clase B no excluyente. Postulación solo presencial en la oficina OMIL, Centro Cívico de Mayúa, de lunes a viernes de 8:30 de la mañana a 13:30 horas. Ahí estaban las ofertas de trabajo, nuevas ofertas laborales disponibles que entrega el Departamento OMIL, Oficina Municipal de Información Laboral CENSE, y la Ilustre Municipalidad de Mayúa.
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0: Ya son las 11 de la mañana, ya con 53 minutos. Vamos a continuar con las canciones. Se nos viene la Sonora Malecón, Prisionero de la Soledad. En esta mañana, con ritmo, tu día con más pasión.

0: Ya son las 12 con un minuto. Estamos en vivo y en directo. Hola, hola. Saludando a toda la audiencia de la radio 107.5 y también en www.radioterrea.cl. Acá, en el matinal.
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0: ¿Y nuestro WhatsApp?
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0: Estamos en vivo y en directo, transmitiendo desde Malloa. ¿Y dónde estamos ubicados? En la dependencia de la Ilustre Municipalidad de Malloa. 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

0: A esta hora tenemos una temperatura de 19 grados acá en Malloa. La humedad 54% y la máxima para hoy. Solo llegamos a los 23 grados en el día de hoy acá en la comuna de Malloa y vamos a continuar con las canciones acá en el matinal.
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Ahí estaba Tito el Bambino con la canción Carnaval, el patrón, sonando a esta hora de la tarde en la 107.5 Radio Tierra de Amigos, en vivo y en directo, transmitiendo desde Mayoa. 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Síguenos a través de tu celular, PC o tablet, como Radio Tierra de Amigos, una radio comunitaria para la comuna de Mayoa. Atención, vamos a compartir un saludo que nos llegó al WhatsApp de la radio, al más 569-7308-8782. Atención, vamos a saludar a esta hora a Ignacia Pardo con una canción que ya está en la parrilla junto a la colombiana Shakira. También está Burna Boy y la canción Dai Dai. Así que de parte de Claudia le saluda. Así que reiteramos este saludo para Ignacia Pardo de parte de Claudia, y quiere dedicarle la canción de la colombiana Shakira junto a Burna Boy, y esta canción se llama Dai Dai, acá en la 107.5, tu día con más pasión.

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1: Estás en la sintonía de Radio Tierra de Amigos en vivo y en directo. Ya son exactamente las 12 con 26 minutos. Transmitiendo desde Malloa y donde estamos ubicados en las dependencias de la ilustre Municipalidad de Malloa, calle Bernardo Higgins 525, donde están los estudios de la Radio Tierra de Amigos. Vamos a revisar lo que trae esta segunda parte de la prensa escrita en el día de hoy, como es el Rancagüino. Hola, hola, don Iván. Estamos en vivo y en directo a través de Radio Tierra de Amigos. En esta edición de día miércoles 16 de septiembre de 2026. Y usted puede ingresar a la página web elrancagüino.cl, diario digital. 111 años en la región de O'Higgins. En la portada, página 7, despiden con mucha emoción a Sonia Granifo, histórica directora del Rancagua College. Eso es lo que aparece en la página número 7 en la portada. También página número 5, realizan intenso control a conductores de buses interurbanos. En la página número 5, también más abajito, formalizan a 18 imputados y se decreta prisión preventiva tras, entre comillas, operación La Purga. Cierre comillas, página 6. La organización criminal se mantuvo en funcionamiento bajo una estructura destinada a la materialización de homicidios, tráficos de drogas y la adquisición de armas, municiones y explosivos para el cumplimiento de sus actividades ilícitas. Y usted puede leerlo en la página número 6 del Rancagüino. Página 18, fiscalizan venta de carnes y bebidas alcohólicas previo a fiestas patrias. Página 18. Página 17, Liga de Ascenso, Santa Cruz respira tras empate frente a Recoleta. Ahí estaba la portada del Rancagüino en esta edición de hoy, día miércoles 16 de septiembre de 2026, y usted puede ingresar al rancagüino.cl, diario digital. 111 años en la región de O'Higgins.

0: Estás en la sintonía de Radio Tierra de Amigos. Si quieres comunicarte con nosotros, está habilitado nuestro WhatsApp +569 7308-8782. +569 7308-8782. El WhatsApp. Y para llamarnos a nuestra línea telefónica directa, el +564 4303-4712. +564 4303-4712, la línea telefónica directa de la radio. Vamos a ir a las canciones a esta hora. Que ritmo no pare. Acá está Patricia Manterola, acá en nuestro matinal,
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0: Ahí estaba la recordada italiana Raffaella Carrà. Fiesta. Ya son las 12:38. Estamos compartiendo con ustedes esta jornada de hoy, miércoles, mitad de semana. Semana donde es semana cortísima. Ya mañana será la previa de lo que es las fiestas patrias. Mañana jueves. En vivo y en directo a través de Radio Tierra de Amigos. Y recuerda, si quieres compartir un mensaje con nosotros, está habilitado el WhatsApp.
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0: En vivo y en directo a través de Radio Tierra de Amigos, una radio comunitaria para la comuna de Mayoa. Atención a este datito. Para hoy hay venta de sopaipillas caseras desde las 4 de la tarde en adelante, en la sede del Club Rayuela, quien los invita y organiza el Club San Judas Tadeo del Adulto Mayor. Así que un buen datito para la tarde. Hoy miércoles, venta de sopaipillas caseras desde las 4 de la tarde en adelante, en la sede del Club Rayuela, quien los invita y organiza el Club San Judas Tadeo del Adulto Mayor. Un buen datito para la tarde.

Y estamos en vivo y en directo. Recuerda, también está nuestra línea telefónica directa. El más 564-4303-4712. Más 564-4303-4712. La línea telefónica directa de la radio, en vivo y en directo, compartiendo con ustedes estas canciones. 12:40, se nos viene el astro mexicano para recordarlo, el Juan Gabriel, y esta canción se llama El Noa Noa, 107.5, con más pasión.

Ya son las 12:45 a través de Radio Tierra de Amigos, una radio comunitaria para la comuna de Malloa, 107.5, y también en www.radiotda.cl, www.radiotda.cl. Saludamos a todos y a todas quienes están en nuestra sintonía en la 107.5 y también vía online. Les saludamos y gracias por estar conectados a través de www.radiotda.cl.

Atención, compartimos información por la ilustre Municipalidad de Malloa y a través de la radio 107.5 a esta hora. Aviso importante para la comunidad. Informamos a todos y a todas nuestros y nuestras vecinos y vecinas que debido a los feriados por fiestas patrias este viernes 18 y sábado 19 de septiembre no se va a realizar el servicio de recolección de basuras domiciliaria. Y hacemos este llamado, por favor, les solicitamos amablemente mantener sus residuos al interior de sus casas, domicilios, durante estos días festivos para cuidar entre todos la limpieza y el orden de nuestra comuna. No la saque afuera, ya que los perritos hacen de la suya cuando usted saca la basura y queda el basural afuera de su casa. Así que mantengámonos dentro de su casa y después, cuando ya corresponde, ya la próxima semana, el día lunes, usted pueda sacar la basura y así el camión lleve su basura. Tengamos en orden y limpios nuestra comuna de Malloa. Ya en esa parte tenemos que hacer ordenado y limpios para que no haya el basurero.

en las calles de nuestra comuna, de esta comuna, por supuesto. Así que saquemos la basura el día lunes. Ya el lunes pasa normalmente la basura y no la saque afuera, ya que los perritos hacen de la suya y dejan el basural afuera de la comuna de Mayoa. Así que reiteramos, aviso importante para la comunidad, informamos a todos los vecinos y vecinas, debido a los feriados por fiestas patrias, este viernes 18 y sábado 19 de septiembre no se va a realizar el servicio de recolección de basuras domiciliarias. Hacemos este llamado, por favor, les solicitamos amablemente mantener sus residuos al interior de sus domicilios durante estos días festivos para cuidar entre todos la limpieza y el orden de nuestra comuna. Agradecemos enormemente su comprensión y colaboración entre todos. Le deseamos a todos unas muy felices y seguras fiestas patrias. Un aviso muy importante que entrega la ilustre Municipalidad de Mayoa y la compartimos acá en la radio 107.5.

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0: Y siempre tiene que haber muy buena onda, por supuesto, no mala onda, para nada. Siempre buena onda, los dice el dúo Pimpinela a esta hora. Buena onda. No se amargue, estudia con más pasión.

Buena onda, ahí estaba el dúo Pimpinela sonando a esta hora de la tarde. Ya son las 12 con 52 minutos a través de Radio Terra Domingos, una radio comunitaria para la comuna de Malloa, en vivo y en directo. Y ahora se nos viene Rombay junto a Maravá y esta canción, Noche Loca, a esta hora.

Estamos en vivo y en directo acá en la 107.5 Radio Tierra de Amigos. 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

Vamos rápidamente a compartir con ustedes el 2x1, el doblete para hoy. Vamos a destacar dos canciones de Pachuco y la Guanacán. Vamos a escuchar dos canciones. La primera, en africano, y la segunda canción, No meta las manos, el 2x1 junto a Pachuco y la Guanacán. A esta hora.

0: Ahí estaba el 2x1, destacando dos canciones de Pachuco y su Cubanacán, con dos canciones, El Africano y No Metas las Manos. Lo destacamos acá en la 107.5, nuestro matinal.
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Vamos a revisar las temperaturas, cómo se nos viene por estos días acá en la comuna de Malloa para este fin de semana. Fin de semana donde celebramos fiestas patrias. Y esta semana cortísima. Y este mes va a pasar volando. Vamos a revisar las temperaturas para este fin de semana acá en Malloa. Y se lo contamos de inmediato. A esta hora tenemos una temperatura de 21 grados, parcialmente soleado. Mínima 11, máxima 23. Va a ser la máxima para esta tarde acá en Malloa. Ya mañana jueves, mínima 11, máxima 23, nublado. Mañana jueves, 17 de septiembre. Saltamos al día viernes 18 de septiembre, feriado. Mínima 12, máxima 24 grados. Sábado, mínima 10, máxima 17. Lluvia, tormentas eléctricas fuerte. Y el día domingo, mínima 8, máxima 13 grados.

Vamos a reiterarte las temperaturas. Domingo, mínima 8, máxima 13 grados, llovizna para el día domingo. Sábado, mínima 10, máxima 17, tormenta eléctrica fuerte. Hola, hola. El día domingo, mínima 8, máxima 13. Sábado, mínima 10, máxima 17, tormenta eléctrica, precipitaciones. Día viernes, mínima 12, máxima 24 grados, parcialmente soleado para este día viernes 18 de septiembre, feriado. Mañana jueves, mínima 11, máxima 23, nublado. Mañana jueves, máxima 23. Ya a esta hora, la temperatura acá en Malloa, tenemos a esta hora una actualidad de 21 grados, parcialmente soleado, y la máxima para hoy vamos a llegar a los 23 grados en el día de hoy acá en la comuna de Malloa. Esa es la temperatura, 21, parcialmente soleado, y la máxima llegaremos a los 23 grados para esta tarde.

Quedamos al día con las temperaturas en el día de hoy y todos estos días para este fin de semana, donde celebraremos las fiestas patrias con responsabilidad, en familia, con amigos, en fin. Y como siempre lo hemos dicho, si usted va a beber alcohol, no maneje, ¿ya? Lo queremos como auditor, no como noticia. Sería lamentablemente perder vidas, como todos los años. Así que hagamos caso, si usted maneje, trate de llamar a un Uber, a un amigo que no esté con alcohol, y así usted llega con vida a su casa, ¿ya? Pero como el chileno no entiende, siempre pasa lo mismo. Siempre, todos los años pasa lo mismo en estas fiestas de celebraciones de fiestas patrias. Así que, si usted va a compartir, va a tomar alcohol, llame a un Uber, no le cuesta nada. Mejor llegar con vida a su casa, con su familia, y así no pierde la vida manejando con alcohol en su cuerpo. Ya, estamos terminando nuestro programa en el día de hoy. Agradecemos la sintonía a la gente que nos sintonizó en la 107.5 y también en www.radiotda.cl. Nos vamos con música, por supuesto. Que tengan una muy buena tarde y mañana, si Dios así lo permite, estaremos nuevamente con ustedes con el matinal y también con Alma de Mujer, ya cerrando la semana. Mañana jueves, víspera de fiestas patrias. Y por supuesto, que tengan una muy buena tarde. Para los que todavía no han ido a comprar, hágalo con responsabilidad, con calma, para esta tarde. Y así todos seamos felices en estas fiestas patrias. Un abrazo grande, que pasen bien y disfruten de la programación de la radio 107.5, Radio Tierra de Amigos, que pertenece a UCAM, Unión Comunal del Adulto Mayor.

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2: Es la 1:33.

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1: Son las 2:25.

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1: Ya, pues, compadre, ¿hasta qué hora va a estar finando? ¿Por qué no dice un versito mejor?
2: Al tiro del verso, escúchalo nomás. Ya. Muchos salen a la fiesta a bolsear y a codear pucho. No compran tabaco ni hoja y el pital les gusta mucho.
1: Los vasos están secando, cuidado con los bolseros, porque están como alquilados, ¿a cuál lo seca primero?
2: Yo evito al que bolsea, quien tomar largo se apura, al poco rato se cura y al que ha gastado lo dea. Y al poco rato pelea con su mismo compañero. Defiéndanme, caballero, si algo digo a lo contrario. Pues tener es necesario. ¡Cuidado con los bolseros!
3: Entonces, cantemos la cueca y los bolseros, compadre.
4: Bueno, Pate Magnolio.
2: Yeah. ¡La echamos con la cueca y los bolseros!

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1: Son las 3:22.

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1: Son las 4:18.

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1: Son las 5:04.

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1: Son las 6:16.

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0: que ahorita nos vamos. 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
1: Son las 7:19.

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1: Mueve.

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2: Muy buenas tardes, aquí comienza el programa romántico Cosas del Amor en la 107.5 Radio Tierra de Amigos. Si usted quiere compartir un mensaje, al +569 7308 8782, +569 7308 8782. Si usted quiere enviar y compartir un mensaje con nosotros acá en el programa romántico Cosas del Amor, 107.5 y radiotda.cl.
3: Un abrazo a cada uno de ustedes, sean bienvenidos a disfrutar de la buena música romántica en Cosas del Amor.

más 569-7308-8782, más 569-7308-8782. El WhatsApp de la radio, si usted quiere compartir un mensaje con nosotros. Eres mi sueño, hecho realidad, la razón de mi eterna felicidad, mi novia, mi amor, mi todo, mi ser. Te amaré por siempre, lo puedo prometer a esta hora.

Esta es la sintonía del programa romántico Cosas del Amor, todos los miércoles de 20 a 21 horas. ¿Qué me copiaste en ti? Que cuando falta en mí, corrió a mirarme en ti. Agua Mujer, Juan Ramón Jiménez.

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1: frases de amor a esta hora. Eres mi lugar favorito, ese del que no quiero ir jamás. Mi amor por ti no conoce el tiempo, porque es eterno. Cosas del amor.

Me encanta esos lindos ojos y esa hermosa sonrisa que tienes. Eso lo llevo en mi mente grabada para recordar lo mucho que te amo. Eso me enamora más de ti junto con la belleza que llevas en tu corazón. Estás en la sintonía del programa romántico Cosas del Amor en Radio Tierra de Amigos.

Te quiero cuando sonríes, te quiero cuando suspiras, te quiero cuando estás lejos y te quiero todos los días. 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

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Te amo por tu forma de ser y por todo lo que significas para mí.